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Muy buenas noches, son las 5 de la madrugada, las 4 en Canarias. Saludos de Antonio Almagro, desde ya acompañándote con esas canciones que tanto te gustan. Por eso estás aquí en Radio Le. Es jueves 28 de mayo y por delante, pues eso, lo mejor de la música española. Aquí con Raúl Eichambao, Camarada Errante.

Si te pillo trabajando, seguro que estarás pasando un muy buen rato, aunque estés trabajando, eso sí. Han pasado por aquí, pues, Rosario, Bordón 4 o Marta Santos. Y ahora van a llegar ellos, El Arrebato junto a Los Chichos. Ese Quiéreme con Alegría que suena a estas horas de madrugada en un jueves espectacular.

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Pues ahora con el grillo de la gran María Pelay y también con una gitana del rastro que te va a cantar Parrita. Nada, llegamos a las 5:30.

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Llegamos a las 5:30 de la madrugada. Muy buenas noches. Ella es protagonista de una de nuestras noticias en radiolé.com, que puedes verla ya. Sonia Prigo, la húngara. Y aquí llega, cantándote Esta es mi vida.

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No pueden faltar a estas horas de la madrugada canciones y voces como las de Pastora Soler, de Javiche, que lo acabas de escuchar también, o de lo nuevo de Raya Real, que ya está sonando aquí en

Lo nuevo se llama Fénix, lo han traído nuestros amigos de Raya Real. Y ahora llega Navajita Platea y Concha Buica, Rebujitos, con la versión de Todos los Besos, esa versión carnavalera, y también Melody, que es protagonista en RadioLe.com.

Y después de todo lo que has escuchado, que estoy seguro te habrá gustado, voy a seguir preparándote más canciones para seguir acompañándote a partir de las 6 de la mañana. Ahora la guinda la pone el Javi Cantero y lo nuevo, Como el aire.

Buenos días a los que lleváis toda la noche currando y buenos días también a los que os estáis levantando en esta mañana de jueves 28 de mayo. Por delante una hora con lo mejor de Radio Lé para seguir acompañándote mientras te pillo vistiéndote o desayunando. Saludos de Antonio Almagro.

Después de haber escuchado ese éxito de Lolita, oye, que lo está petando también con su nueva película, pues qué mejor que pedirte perdón. Y él lo va a hacer a través de su nuevo tema, de su nueva canción, Manu Tenorio. ¿Cuándo?

Pues así de bonito suena este Cómo te pido perdón, el regreso del sevillano Manu Tenorio a nuestra radio. Nos encanta, es una bonita canción, pues eso, para pedir perdón. En nada llegamos a las 6:30 de la mañana con Melendi y con Manuel Carrasco y con María Jiménez.

Buenos días, son las 6:30. Estoy seguro que lo segundo que has hecho después de haberte despertado es encender la radio o activar ya la aplicación de radio en tu móvil para escuchar ya esas canciones que tanto te gustan. Saludos de Antonio Almagro, empezando esta mañana de jueves con él, con Junco. Cuéntale.

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1: Ya prácticamente está recuperado de su última intervención quirúrgica, ya está recuperado de hecho, y muy pronto ofrecerá un concierto en acústico muy personal, muy íntimo. Aquí suena Fruta Fresca, lo nuevo de Pitingo. ¿Dónde?

Síguela a través de redes sociales para enterarte qué concierto va a ofrecer seguro cerca de tu ciudad, cerca de tu municipio. Lo nuevo de Mesalla, ya nos conocemos, tenía que sonar por supuesto en Radio Le. Y más canciones que van a llegar en estos próximos minutos.

Y después de Nolasco y Junior Míguez, de Los Chunguitos o de Las Azúcar Moreno, que vienen ya, pues yo me marcho. Ha sido un gusto haberte acompañado en esta mañana ya de jueves, 28 de mayo. Te quedas con Alberto Lezaun, todo el equipo de Café Olé, dispuesto a alegrarte en esta mañana de jueves. Vienen con muchas canciones y con dinerito. Sigue aquí en Radio Olé. Chao, adiós.

0: Feole, buenos días, son las 7:03 minutos, menos una en Canarias, de jueves 28 de mayo. ¿Qué tal, pipiolos? ¿Cómo estáis? Hoy todo va a salir bien. Cuidado con el calor que seguimos teniendo hoy, que aprieta con fuerza en gran parte del país. Las temperaturas van a ser muy elevadas para la época, entre 34 y 38 grados en las zonas del Valle del Guadalquivir, el Guadiana, el Ebro, el suroeste y nordeste peninsular. Las noches que no refrescan en Sevilla, Badajoz o Zaragoza, con mínimas por encima de los 20 grados. Cielos despejados en general, aunque por la tarde pueden formarse alguna tormenta aislada en zonas de montaña del noroeste. En Galicia y el Cantábrico puede haber algo de niebla a esta hora de la mañana en la costa. Iker Sojo, ¿cómo estás? Muy buenos días.
1: Buenos días. Ayer, pasadas las 8:30 de la tarde, la UCO terminó el requerimiento de información en la sede del Partido Socialista en Ferraz. Un requerimiento que duró 12 horas al comenzar ayer sobre las 8:30 de la mañana. A la par del auto de la imputación de la Audiencia Nacional contra la exmilitante socialista Leire Díez y el ex número 3 del PSOE, Santos Cerdán, la Guardia Civil trata de reunir pruebas que puedan determinar si Cerdán usó fondos del PSOE para una trama liderada por Díez que buscaba tumbar investigaciones judiciales contra el partido. Además, el juez ha pedido recoger datos del control de vehículos de la sede socialista entre 2024 y 2025, 35 fechas, entre ellas el 26 de abril de 2024, día en el que se produjo la primera reunión de algunos de los investigados. En página internacional, esta noche Israel ha vuelto a bombardear la Franja de Gaza, bombardeos que han dejado al menos 10 muertos y 20 heridos. Ataques que se han dado también en el sur del Líbano, de hecho, el gobierno ha ordenado evacuaciones en las últimas horas. Mientras tanto, el ejército de Estados Unidos ha asegurado haber derribado 4 drones kamikazes sobre el estrecho de Hormuz. Todo esto, recordemos, en pleno alto en fuego entre Irán y Estados Unidos. Y en deportes, la noticia es la derrota del Rayo frente al Crystal Palace en la Conference League. El marcador terminó 1-0 con el gol de Jean-Philippe Mateta. Fue un partido tenso que se mantuvo con empate cero hasta el minuto 50.
0: Qué pena.
1: Pero bueno, 1-0, solo ni tan mal.
0: Pero bueno, ya tiene su primera final europea y seguro que no va a ser la única. Gracias, Iker.
1: Igualmente, buen día.
0: 7:06, menos una en Canarias. Esto es Café Olé.

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0: madrugando y escuchando el Café Olé. 7:26, menos una en Canarias. Bueno, pipiolos, ¿cómo estáis? Feliz jueves, ¿eh? 28 de mayo, último jueves de mes. Muchos ya cobrando. Hoy, si es vuestro caso, ¿eh?, que cobráis estos días, pues oye, a disfrutarlo, ¿eh? Que nos hemos pegado un mes de curro y ahora cuando llega el dinerito al banco dices, ¡ay, qué bien sienta! ¡Ay, qué bien sienta! Ya me lo merecía yo. Bueno, a ver qué me contáis en el WhatsApp. 683-142-277. Tenemos el concurso de hoy. 300 euros en juego, como siempre, con nuestra canción del verano favorita. Eso será a partir de las 8, de las 7 en Canarias, durante una hora, y a las 9 conoceremos el ganador o ganadora de hoy, que se llevará ese dineral. Pero bueno, podéis empezar a jugar si queréis en el WhatsApp, ¿eh? Pero además de eso, podéis contarme cómo va la mañana, qué planes tenéis para el fin de semana, si habéis cobrado o no habéis cobrado ya, qué vais a hacer con el dinero, si, yo qué sé, queréis saludar a alguien, felicitar a alguien, o mandar un beso a alguien que se lo merezca, o todo lo contrario, darle una colleja a alguien porque se ha portado mal con vosotros. 683-142-277.
1: Alberto, buenos días. Para mí la canción del verano es El tiburón se la llevó. El tiburón se la llevó, se la llevó.
0: No parece.
2: Hola, Alberto, sigue. Buenos días. Soy Paqui, de Alcorcón. Oye, mira, la canción del verano. Antes nunca estuve así de enamorado. No podía sentir esa sensación.
0: ¿Esa cuál es?
2: 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Todo diferente, gracias al amor, la felicidad.
0: ¡Ah, la felicidad!
2: Se la dio tu amor, hoy hace cantar.
0: En mi corazón. Me ha costado un poco, ¿eh? Me ha costado un poco, pero ya la tengo.

0: Pues ahí queda esa canción apuntada que no la teníamos, ¿eh? No teníamos esta canción apuntada. ¿Cómo es posible? La añadimos a nuestra lista y nuestra pipiola que ya está participando en el día de hoy. Aquí está mi querida Antonella. ¿Cómo estás, guapísima?
1: Buenos días. Vamos con otro intento de la canción de verano.
0: Venga ahí, hombre.
1: Antes muerta que sencilla.
0: Ay, qué sencilla.
1: Ay, qué sencilla. Antes muerta que sencilla. Ay, qué sencilla. Ay, qué sencilla. Y hemos venido a bailar para reír y disfrutar. 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

0: necesito una poquita libre.
1: Tenemos en Alcalá de Guadaira, Sevilla, 17 grados. En Vélez, Málaga, 18. En Lucena, 20 grados. En Lorca, Murcia, 17. En Alcázar de San Juan, que como todo el mundo sabe está en Ciudad Real, 19 grados. Temperaturas altas ya a estas horas de la mañana y lo que nos queda. Así que por la sombra de los pinos. 7:33. Siker Sojo, muy buenos días.
2: Buenos días. El juez Pedraz acusa al PSOE de crear una estructura para destruir causas judiciales contra el gobierno mediante pagos al Aire 10. El auto judicial revela que Santos Cerdán encargó a la ahora exmilitante coordinar maniobras contra jueces, fiscales y guardias civiles. El origen de esta trama se sitúa justo tras los días de reflexión de Pedro Sánchez en 2024. Según el magistrado, Díez cobraba a través de sociedades y llegó a ofrecer 50.000 euros a Carmen Pano para que negara haber llevado dinero a la sede de Ferraz. En total constan más de 17 reuniones entre Cerdán y la investigada para desestabilizar de forma sistemática los procedimientos que afectaban al partido. Fuera de nuestras fronteras, Estados Unidos ha vuelto a bombardear embarcaciones iraníes en el estrecho de Hormuz. El ataque destruyó posiciones estratégicas del régimen persa que, según dicen los estadounidenses, amenazaban a las tropas estadounidenses y al tráfico comercial. La ofensiva militar se produce solo unas horas después de que el presidente Donald Trump rechazara el último borrador de un acuerdo que Teherán, descartando cualquier propuesta que otorgase a Irán el control de esta ruta marítima. Y cerramos en Italia porque el Tribunal Supremo ha dictado que los hoteles y restaurantes no están obligados a servir agua de grifo a sus clientes. El fallo definitivo rechaza una demanda de una turista que exigía 2.600 euros tras ser obligada a pagar botellas de agua. Pues el tribunal aclara que no existe ninguna ley que fuerce a hosteleros a pagar... a servir jarras de agua de grifo. Así que bueno, esto ha despertado el debate en el país sobre la sostenibilidad y sobre si debería servirse agua en jarra o cobrar.
1: Esto en España fue al revés hace unos años, ¿no?
2: Sí,
1: precisamente,
2: sí,
1: justo fue justo al revés. Obligaban a todas las...
2: Sí, en España se obliga.
1: La hostelería a que, si el cliente lo demanda, puedan servir agua, lo cual no está mal, sobre todo en verano.
2: Sí, sí, pues si vais a Italia ahora a pagar.
1: A pagar. Hombre, me gusta lo de la turista que dice, me hicieron pagar 3 euros por una botella de agua, así que os demando por... ¿Cuánto?
2: 2.600.
1: Sí, tiene mucho sentido. Por daños morales, ¿no?
2: Sí, por daños y circuitos.
1: Gracias, Iker.
2: Igualmente, buen día.
1: Son las 7:36 minutos.
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0: Peliculón, la nueva canción del barrio que estrenó precisamente aquí en Café Olé. Son las 7:47, me encanta que me cantéis por las mañanas. En el WhatsApp 683142277.
1: Hola, buenos días, soy Pilar de Sevilla. Qué calor, por Dios, estoy aquí trabajando y todos los días os escucho y me animáis el día. Quería participar en el concurso de las canciones del verano y a ver si me toca porque estoy tiesa. Que tengo un montón de canciones de verano en mi cabeza, ¿vale? Pero yo me acuerdo hace ya mucho tiempo la de Azúcar Moreno. Apaga el televisor y enciende tu transistor. Y siento una cosquillita por los pies.
0: Prepárate ya.
1: Y cuenta luego hasta tres. One, two, three, caramba. Dale el cuerpo al corazón, que caramba. Dale al cuerpo vacilón, que caramba.
0: Ole, ole.
1: Un saludito para todos. Un besito desde Sevilla.
0: Solo se vive una vez. Esta no me la habíais dicho, ¿eh? Todavía la apuntamos.

Solo se vive una vez con Azúcar Moreno y en 8 minutos serán las 8, las 7 en Canarias. Bueno, es ahora como siempre, aquí activamos nuestro concurso y tengo 300 euros como cada día para regalar por cantarme tu canción favorita del verano. Ya muchos pipiolos, como estáis escuchando, lo están intentando en el WhatsApp, ¿eh? Todos ellos ya apuntados en la lista. A las 8, 3 finalistas. A las 9, solo un ganador o ganadora. Suerte para todos. Aquí está María Pelae con su nueva canción en Café Olé. Se llama Estoy Buscona. Anda que no. La primavera.

0: Vamos allá, más canciones del verano, ¿eh?
1: Buenos días, soy Carmen de Almería. Mi canción del verano era la de Sarandonga, nos vamos a comer Sarandonga, un arroz con bacalao Sarandonga en lo más alto del monte Sarandonga, que mañana domingo Sarandonga, que chivere, que chivere Sarandonga, que chivere, que chivere Sarandonga, que chivere, que chivere Hoy yo te canto.
0: Ole, ole, ole, ole, ole. ¡Qué arte! Carmen, apuntada en la lista. Suerte para hoy, ¿vale? Mucha suerte. Hola, Ángela. Venga, a ver. Afina y dale ahí.
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Esta creo que sí que había salido, ¿eh? Como canción del verano, pero por supuesto se puede repetir. Nadie dijo que no se podía, ¿eh? Ángela apuntada, ¿eh? A la lista de hoy. Y enseguida empezamos a dar finalistas. Vaya ritmazo traemos con las canciones del verano, ¿eh? Te podrán tocar o no los 300, pero desde luego que el buen rato cada mañana aquí lo echamos, ¿eh?

0: Son las 8:05 menos 1 en Canarias y enseguida seguimos escuchando canciones, no solo del verano, aunque también aquí en nuestra paga extra del verano de Café Olé. Antes repasamos las noticias. Alejandro Benítez, muy buenos días.
1: Buenos días, Alberto. Pues más del caso Zapatero, porque esas novedades cercan ahora a Ferraz con la imputación del actual gerente del PSOE, un escenario ante el que el Partido Popular descarta la moción de censura, pero redobla la exigencia de elecciones anticipadas. La investigación judicial al expresidente del gobierno provoca una conmoción en el núcleo de la formación socialista. Estas nuevas imputaciones en el caso Lire 10 elevan la presión política. En Génova ven insostenible la continuidad de la legislatura. Sin embargo, los populares renuncian formalmente a presentar una moción de censura al dar por hecho el bloque de rechazo de los socios parlamentarios del Ejecutivo. De los tribunales comienza en Badajoz el juicio contra David Sánchez, hermano del presidente del gobierno, y otros 10 acusados por presunto tráfico de influencias en su contratación. Las acusaciones piden 3 años de cárcel apoyándose en correos internos que citaban al músico como hermanísimo. Por contra, la Fiscalía pide el archivo al basarse la causa en recortes de prensa tras descartar la UCO el fraude fiscal. La vista arranca con 2 días de cuestiones previas. Y en Cultura, Leiva anuncia que se retira de los escenarios durante al menos 2 años al terminar su actual gira de 12 conciertos. El artista madrileño de 46 años, que acaba de triunfar en los premios de la música con 4 galardones, ha explicado que necesita centrarse en su vida personal y en su hogar, el cual reconoce haber descuidado. El ex vocalista de Pereza, que ya está grabando su próximo disco, asegura que ha aprendido que la vida en ruta no es la real y que ahora prioriza su equilibrio.
0: Pues me parece muy bien, claro que sí.
1: Un dejancito nunca viene mal.
0: Efectivamente. Gracias, Alejandro. Las 8:07 menos 1 en Canarias. Y aquí está Rosario.

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1: Tengo por aquí 300 euros. ¿Quién los quiere? Bueno, pues tengo ya una finalista para hoy, primera finalista, con una canción que además hasta ahora no había aparecido. ¿Y qué es esta?
2: Buenos días, pipiolos. Soy Ine de Marbella y otra de las canciones del verano es la de Tennessee.

0: Esto es Café Olé. Son las 8:30 de la mañana. Son las 7:30 de la mañana en Canarias. Y así suena la musiquita que ponemos por la mañana mientras vamos al cole, quizás, mientras vamos a trabajar, mientras estamos en el atasco mañanero montados en el coche, sea como sea, con la música española de Radio Olé, Café Olé, y con 300 euros en juego. Así que seguimos jugando enseguida. Vamos al 683-1422-77. Aquí están Luna y Vera.
1: Hoy te escuchamos, Alberto.
0: Hola, hola.
1: Porque queremos que nos ponga Madre Tierra.
0: ¡Madre Tierra!
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0: Esta canción es para cantar en el coche, Bien alto, a subir mucho el volumen de la radio. ¿Cómo es?
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0: Ole, muy bien cantado.

0: Así me gusta, cantando enterita la canción Madre Tierra con Chayanne. 8:34, menos una en Canarias. Y vamos al cole enseguida con Lucrecia, con los cocodrilos. Y enseguida seguimos con nuestras canciones del verano. ¿Cuál es tu favorita? Pues cuéntamelo. Cántamela en el WhatsApp 683142277. Antes, repaso las noticias con Aldo Gómez. Aldo, muy buenos días.
1: Hola, ¿qué tal? Buenos días. El juicio de la trama Kitchen entra hoy en su recta final con la declaración de los acusados, entre ellos el que fuera ministro del Interior, Jorge Fernández Díaz, ministro del Interior con Rajoy, del Partido Popular, al que se le acusa, junto con el resto de personas que se sientan en el banquillo, de haber montado una trama de espionaje para tumbar pruebas contra el PP en esa época, estamos hablando de hace más de 10 años, como los famosos papeles de Bárcenas. Para ello, la supuesta trama empleaba la estructura de la propia Policía Nacional, según la Fiscalía y las acusaciones. Por otro lado, empieza a notarse una cierta desaceleración en el mercado de la vivienda. Se ha reducido el número de compraventas en el primer trimestre del año. Además, el número de anuncios que incluyen una rebaja de precio ha crecido 3 puntos. Son el 14% de todos los anuncios de inmobiliarias los que han tenido que bajar el precio de salida. Y en Toledo, el ayuntamiento va a poder bajar o incluso apagar la música de las terrazas discoteca que están ubicadas en el recinto ferial a las afueras de la ciudad y que funcionan durante todo el verano. Es decir, el mando de la música lo va a tener el propio ayuntamiento. Y esto, por cierto, Alberto, me recuerda a otros sitios, por ejemplo, en Albacete, en la feria, pasa algo parecido, donde a partir de una determinada hora la música se apaga de golpe. Es decir, si los bares
0: esto,
1: o las discotecas
0: no, se puede no apagan hacer, hombre, la música, esto no se puede hacer.
1: Se apaga sola.
0: No, yo que he trabajado de DJ un montón de años toda mi vida,
1: pues imagínate que te dicen,
0: o sea, que no te dejen poner la última canción de la noche y que
1: prohibido.
0: Te corten directamente la música, eso es un sacrilegio.
1: Bueno, pero esto pasa como con la radio, ¿no? Si no metes la canción a una determinada hora...
0: Sí,
1: ¿qué pasa a veces?
0: De hecho, me quedan 30 segundos.
1: Por eso te lo iba a decir. Si seguimos hablando, ¿qué pasa? Que no entra la publicidad. Pues venga.
0: Nos quedamos sin tiempo.
1: Venga.
0: Que tengas un buen día.
1: Igualmente,
0: 8:37, menos una en Canarias. Esto es Café Olé. Enseguida con Rebujitos, con David Bisbal y con muchos más que van a sonar por aquí. Tenemos hasta ahora 20 grados en Manresa, 21 ya en Torrente, en Valencia, y 22 grados en Plasencia, que tú, como todo el mundo sabe, está en Cáceres. Café Olé en Radio Olé. Buenos días a todos. Seguimos.
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0: Mira, mira, mira, mira, mira cómo suenan. 300 euros.
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0: 300 euros cada día. Y los de hoy los regalamos enseguida. Cántame tu canción del verano favorita en el WhatsApp. Quizás, quizás sea esta. Rosa y Espinas.
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0: Se ha acabado. David Civera y David Bisbal, los Davides, le llamaban aquí, en Café Olé, en Radio Olé. Bien, tenemos que elegir un segundo finalista para el día de hoy, porque tengo 300 euros que van a ser para alguien que me cante la canción del verano en el 683-142-277. Mira, hace nada ha sonado Chayanne con Madre Tierra y precisamente el segundo finalista del día de hoy se llama Óscar.
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0: ¡Olé!
1: 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Vámonos, veranito.
0: Se la sabe entera, entera, ¿eh? Óscar es el segundo finalista, enseguida el tercero del día de hoy, o la tercera, ¿eh? Mucha suerte a todo el mundo, hay que seguir jugando y participando y disfrutando de las canciones del verano de nuestra vida en Café Olé.

Tengo aquí a Lucrecia ya bailando conmigo, ¿eh? Aquí la tengo, aquí la tengo. ¿Cómo baila Lucre? ¡Qué maravilla! Vamos al cole, cocodrilos, con Chayanne.

0: ¡Wow! ¡Uy! ¡Uy! Me he cansado de tanto bailar, Lucre, de verdad, ¿eh? ¡Uy, qué cosa, de verdad! ¡Me he cansado! ¡Lucre, buenos días!
1: Hola, Pipiolos. Bueno...
0: Buenos días, ¿cómo estás? Cuéntanos hoy. ¡Vamos al cole, vámonos!
2: Muy buenos días, mis queridos cocodrilos. Hoy celebramos el Día Internacional del Juego.
0: ¿Qué me dices?
2: Sí.
0: Anda.
2: Jugar no es solo divertido, también nos ayuda a aprender, imaginar, hacer amigos y descubrir cosas nuevas. Cuando jugamos, inventamos historias, resolvemos problemas, dejamos volar la imaginación. ¡Oh! Se puede jugar corriendo, pintando, construyendo, cantando o haciendo teatro. Hay mil maneras de jugar. Y lo más bonito es que el juego nos hace felices. ¿A qué te gusta jugar a ti, cocodrilo de mi corazón? A ver, ¿por dónde me lo vas a decir? Claro. ¿Y cuál es la palabra clave? Claro. ¿Cuál es? ¡Rumba! 683-1422-77. Y ahora nos vamos para...

0: 11, casi las 9 con Camela y Nunca te he olvidado. Enseguida con mi querida Angelina, es que trae el menú de hoy, no os olvidéis, lo tiene aquí preparadísimo, pero antes hay que conocer al tercer finalista del día de hoy para llevarse los 300 euros de la paga extra de verano de Café Olé. ¿Estáis listos? ¿Sí? Bueno, pues el tercer finalista nos trae una canción que hasta ahora tampoco había aparecido.
1: Buen día, Alberto. Pues sí, esta es la canción del verano y 15 años tiene mi amor, le gusta tanto bailar el rock, es una chiquilla tan divina y colosa, y na na na na na na na na na, no me sé más. Venga, buen día.
0: El tercer finalista.

0: Finalistas desvelados, 1, 2 y 3. Y en un ratito conocemos cuál es el ganador de los 300 euros de hoy. Así que mucha atención. Si tú no has sido finalista, no te preocupes, que mañana tengo... Mira. Escúchalos, siéntelos en tu body. Ahí están, otros 300 euros mañana. Otros 300 euros para quien participe cantando su canción del verano en el WhatsApp. 683142277. Es muy sencillo, es muy fácil. Participa mucha gente, así que bueno, pues prueba cada día hasta que por fin seas uno de los tres finalistas y quizás quien te lleves los 300 euros. Angelines, ¿qué comemos hoy, querida? Cuéntanos.
1: Hola, Pipiolos. Bueno, Alberto Lezán, poco se habla de los espárragos al vinagrillo. Yo creo que es, se me está haciendo la boca agua ahora mismo, yo creo que se me nota. Los espárragos al vinagrillo, por favor. A ver, yo tengo una receta muy buena y es que en un mortero machaco ajo, comino, orégano, pimentón y luego rehogo los espárragos. Y le echo un poquito de agua y le echo esa mezcla. Y es maravilloso. Los tenemos fresquitos de la nevera y eso como picoteo o como primer plato en vez de ensalada. Así que unos espárragos al vinagrillo nos vamos a tomar. Y de segundo, pues a mí los espárragos me gustan con algo de pesca, con una sardina. Le van súper bien. Unas sardinas que vamos a hacer en la sartén o en el horno para que no huela mucho. Vamos, manjar. Y de cena, pues de cena nos vamos a tomar unas rodajitas de queso, de este que es mozzarella o queso de este de búfala o como le llamen, nuestro tomate con la rodajita de queso, un poquito de orégano por encima, dos o tres rodajitas de eso y vamos, ¿qué te voy a contar? Eso está buenísimo, es maravilloso. Un beso muy fuerte. Un
0: bocado de Cardinali. Gracias, querida. Y hasta mañana con otro menú rico y saludable. Me ha gustado mucho el queso de búfala. Que dices, ¡buf! ¡Qué bueno está este queso! ¿Qué es eso? Eso es queso de búfala. En Café Olé. ¿Cómo han cambiado?

0: 9:07 minutos, la actualidad informativa nos la trae como siempre Toñi Fernández. Muy buenos días.
1: ¿Qué tal? Muy buenos días. Los socios del gobierno dan la legislatura por muerta, pero no se van a mover. De momento, todos los socios, menos Sumar, creen que sin presupuestos, sin mayorías y con escándalos, el último de ayer justo a esta hora, la legislatura está finiquitada, pero nadie da un paso más allá y se limitan a pedir, en un tono con menos decibelios que el Partido Popular, elecciones anticipadas, que es lo único que depende exclusivamente de Pedro Sánchez. Solo el presidente del gobierno puede pulsar ese botón. Además, apenas el 15% de las 400.000 aulas que hay en este país dispone de un sistema de climatización. Llegamos tarde y mal a este calor desconocido. Tan mal que apenas una quincena de centros educativos, 15, de toda España, ha conseguido los fondos públicos necesarios para poner aire acondicionado y evitar que los estudiantes se cuezan en sus pupitres a 30 grados. Y si pones en el cartel los nombres de Zendaya y Robert Pattinson, lo mismo, tienes la taquilla algo asegurada. Hoy se estrena, mañana se estrena el drama.
2: Listo, sí, giro. Bien.
1: La boda una es relación sentimental es completamente idílica hasta que algo sale a la luz y deja de serlo. No vamos a desvelar cuál es ese giro, aquello que es revelado, pero cuentan quien ha visto la película que es muy, muy atrevido.
3: Es obligatorio hablar.
0: No desveles nada, Toñi, que luego nos pasa como con Almodóvar. Ven aquí y se enfada con la SER.
1: Pero eso no fue Almodóvar.
0: Ah, ¿no fue? ¿Qué
1: no,
0: fue?
1: Fue el de Torrente.
0: Ah, fue Santiago Segura, fue Santiago es verdad. Segura, no,
1: sí,
0: no se desvela nada, que luego nos cancelan. Que luego
1: bueno,
0: nos cancelan.
1: Ya veis que de dulce vamos bien, de miel vamos bien, no hay que escuchar el trailer, solo espera que empiece el drama.
2: Antes de casarnos jugamos a contarnos lo peor que habíamos hecho.
4: ¿Sí? Yo digo lo mío si lo hacemos.
0: Uy, eso de antes de casarnos.

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0: Seguro que alguien va a decir hoy a los problemas adiós cuando se lleve 300 euros a su casa. Es la paga extra de verano del Café Olé. Cada mañana aquí jugamos de 8 a 9 y a partir de las 9 alguien se lleva el dinero. Bueno, yo hoy he elegido tres finalistas, aunque es muy complicado cada día, ¿eh? Lo tengo que decir, pero bueno. Finalista número 1, Inés, con Tennessee.
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0: Número 2, Oscar ha cantado el Boom Boom de Chayanne. Y en el número 3, Antonio nos ha cantado esa que decía
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0: Y uno de ellos se va a llevar 300 euros justo ahora. El ganador de los 300 euros es el finalista número 2, Oscar. ¡Enhorabuena! ¡Oscar!
2: ¡Sí, vamos!
0: ¡Que has ganado 300 euros, tío! ¡Anímate!
2: Bueno, claro que sí. Estamos cantados para escucharlo todas las mañanas de 7 a 12.
0: ¿Estás bueno, contento? Bueno.
2: Claro que sí, hombre, como para no estarlo.
0: Te has quedado todavía sin palabras.
2: Contento y feliz. Hay que estar contento y feliz en la vida.
0: Te has quedado literalmente.
2: Que no te toque.
0: Te has quedado literalmente sin palabras, Óscar.
2: Hombre, pues no me lo esperaba. La verdad que sí, que ha sido un buen premio y claro, pues ya ve, a disfrutarlo cuando lleguen.
0: Óscar, ¿de dónde eres?
2: Pues de Córdoba capital.
0: Bueno, pues para Córdoba esos 300 claro euros que sí. Yo mando para allá. ¿Qué vas a hacer con ese dinero?
2: Pues mira, la verdad que lo vamos a guardar para el veranito, que está aquí a la puerta de la esquina, y disfrutarlo a tope y para adelante. A disfrutarlo todo lo que se pueda.
0: Oye, Óscar, ¿cómo?
2: Que la vida es corta.
0: Oye, Óscar, cuéntanos, ¿cómo has cantado hoy esta canción? A ver, recuérdamela. ¿Cómo era? ¿Cómo era la canción?
2: Pues la de boom, boom, voy a gozar tu cuerpo con el boom, boom, voy a gozar tu cuerpo, libera tu energía. Las cosas malas fuera de tu vida, que suene la campana, y a cada día hay que ponerle gana, mezcla y sabor a todo color, y bate fuerte que la noche es mágica. ¡Vamos!
0: ¡Vamos ahí, Óscar!
2: ¡Vamos!
0: ¡Óscar! Podría ser cantante si no fuera por la voz. ¡Enhorabuena!
2: Seguro.
0: Bueno, 300 euros para ti, disfrútalos mucho. Un abrazo muy grande.
2: Gracias, Alberto. Toda la mañana te escucho. Hasta luego.
0: Mañana otros 300, ¿eh? Así que no perdáis detalle, tenéis que participar, tenéis que cantar en el WhatsApp. Es muy fácil ganar los 300 euros de la paga extra de verano de Café Olé. Suerte a todos.

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Dueña de tu vida, la canción de Alberto Toral y Sheila Jiménez, aquí en Café Olé, aquí en Radio Olé, una de, de las canciones que te estamos proponiendo, estrenando y recomendando que disfrutes durante todos estos días. 9:31 menos una en Canarias. A la vuelta de la esquina llega Ismael González, ¿eh? Hoy tenemos canción a medida aquí.

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9: 9.35, 8.35 en Canarias. Minerva Marcos, buenos días.
10: ¿Qué tal? Buenos días. Día marcado por la agenda judicial. Empieza el juicio del caso David Sánchez y el de la Kitchen entra en su recta final. En Badajoz comienza en media hora el juicio por la contratación de David Sánchez, el hermano del presidente del gobierno, contratado por la Diputación. Entre los procesados está también quien fue candidato socialista en Extremadura, Miguel Ángel Gallardo. Ambos está previsto que declaren la semana que viene. Y en Madrid, la Audiencia Nacional declara hoy en el juicio de la Kitchen dos piezas claves: el secretario de Estado de Seguridad, Francisco Martínez, y en cuanto acabe lo hará el exministro Jorge Fernández Díaz. Ya queda poquito además para que empiece la selectividad de este año y ahora hemos conocido un nuevo ranking de universidades españolas. La Universidad de Navarra encabeza esta lista creada por la Fundación CID. En el top 10 la mayoría son catalanas y solo hay dos madrileñas, la Autónoma de Madrid y la Carlos III. Por cierto, el grado de Ciencias Políticas en la Carlos III, que estudiará la Princesa de Asturias el próximo septiembre, está en el top 2. Y en dos días Bad Bunny aterriza con su residencia de 10 conciertos en Madrid y el Museo de Cera de la capital le ha rendido homenaje a su manera. Va a incorporar hoy una figura del artista puertorriqueño a su colección permanente. Dicen desde el museo que es una de las figuras más esperadas por parte del público. Veremos a ver si se le parece.
9: Anda, que si no se le parece te vas a llevar un disgusto, Minerva.
10: Yo lo voy a ver en directo, ya me da igual todo.
9: Buen día, chao.
10: Gracias.

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0: Aquí está el barrio con Fa Madrid en Café Olé y tengo por aquí a Merche preparada. Merche, buenos días, ¿cómo estás?
1: Hola, buenos días, Alberto. Muy bien, ¿y tú?
0: Merche, pues encantado de hablar contigo y con ganas de escuchar esa canción a medida que vamos a hacer. ¿A quién?
1: Venga, venga, a mi amiga Ruth.
0: A tu amiga Ruth. Cuéntame por qué quieres que Ismael González haga una canción para ella. Cuéntame un poco su historia, vuestra historia, si quieres.
1: Bueno, somos muy buenas amigas, yo creo que las mejores amigas, y hace ya unos años que... Bueno, yo la conocía ya de hace años, pero a raíz de separarnos y tal, nos juntamos y, bueno, pues... nos hemos apoyado siempre mutuamente, ella me ha ayudado mucho, yo en lo que he podido también a ella, y en fin, nos queremos mucho y también nos enfadamos, que recuerdo que una vez ya te llamé diciendo que me había enfadado también con ella.
0: Bueno, oye.
1: Pero bueno, somos muy, nos queremos mucho y todo se queda ahí. Y nada, y ahora pues eso, a raíz de fallecimiento de su hermana, pues está pasando un momento muy duro, muy de bajón, y era pues animarle un poquito para que sepa que lo sabe, que estoy ahí. Ahora está más lejos de mí porque está con su hija en Canarias y, bueno, pues sigue echándola de menos. Pero desde aquí, pues hablamos todos los días y, bueno, apoyándola en lo que puedo.
0: Qué bonito, ¿eh? Qué bueno es tener a alguien así al lado, cerca,
1: pues sí,
0: que es
1: que sí.
0: Tu apoyo cuando tú lo necesitas. Y también al revés, ¿no? Tú puedes ser su apoyo cuando ella lo necesita. Vamos a llamar a tu amiga Ruth por teléfono.
1: Madre.
0: Vamos a cantarle en directo esta canción que ha hecho Ismael González para ella. ¿Cómo crees que va a reaccionar?
1: Llorando, seguro.
0: Ay.
1: Ella de por sí es muy llorona, es de lágrima fácil. O sea que seguro, seguro. Y me va a decir, te mato. Y ya se huele algo, porque como ya una vez también le dije cosas así de Radio Ley, de Café Ley y tal. Seguro que es eso. Y yo digo, calla, tú coge el teléfono cuando te llamen y ya está. Y
0: A ver si te está ya escuchando.
1: Yo creo que no, pero cuando me oiga, me pensaba, lo sabía, la madre que la hizo, lo sabía, de verdad.
0: Seguro que se lleva un alegrón, de verdad que sí. Encima, en estos momentos más tristes que podemos vivir, tener a alguien, bueno, como tú eres para ella, a nuestro lado siempre es muy bonito, así que seguro que lo agradece muchísimo. Venga, pues vamos a poner una canción y enseguida la llamamos en directo, ¿vale?
1: Ok, gracias.
0: Perfecto.

0: ¿Sabes cómo es la canción Merche de Juanlu Montoya? ¿Sabes cómo es?
1: Estaba pensando en la otra, sí, me encanta la canción esta.
0: Bueno, vamos a llamar a Rus. Vamos a llamar a Rus y a ver qué nos cuenta. Ya está en Canarias con su hija y a ver cómo reacciona a este momento. Bueno, pues
1: a ver, ay madre, me mata.
0: Tan emocionante, vamos allá.
1: Venga, a ver.
0: Estoy marcando, ¿eh?
1: Vale.
0: A ver si da tono. Ahí está.
2: ¿Diga? ¿Diga?
1: Hola, hola, amiga.
2: ¿Quién es usted?
1: Soy yo, tu amiga. Te llamo en directo de Café Olé Radio Olé.
2: Madre mía, pero ¿es usted la amiga Merche? ¿Es usted la amiga Merche?
1: Claro, yo soy, yo soy.
2: La madre
1: es que la está. Que te van a dedicar una canción de mí para ti, ¿vale?
2: Ah. Oh.
1: Que te van a hacer una canción a medida. Venga, ¿vale?
2: Venga. La escucho. Para, la escucho. La ¿en directo?
1: Para que te animes, sí, sí. Vale, estás en directo ahora, ¿eh?
0: En vivo y en directo, Rus, buenos días.
2: Buenos días.
0: Tu amiga Merche te conoce bien, ha dicho que ibas a reaccionar diciendo la madre que la trajo y es exactamente lo que has dicho.
2: Lo que he dicho, ¿verdad? Nos conocemos, sí.
0: ¿Quieres oír a Ismael González con una canción que ha hecho para ti?
2: Por supuesto.
0: La escuchamos, venga, la escuchamos.
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0: Rus, no, Merche no es Cristina, que no es Cristina.
1: No.
0: No, no es Cristina. La verdad que no es Cristina, ¿no? No, la verdad que no. Aquí algo está ocurriendo, algo está pasando, porque esa canción... Esa canción no es la que tocaba. Vamos a hacer una cosa. Voy a poner otra canción muy bonita, ¿sí?, que se llama Flores de Abril, de Moisés Losada, y yo le digo a Ismael González que a ver dónde está la canción a medida de Rus, que la estamos esperando.
1: La
0: ¿vale?
1: Sí, sí.
0: No me colguéis.
1: De amiga.
0: No me colguéis.
1: De acuerdo.

0: Qué bonita la canción de Moisés Losada. Se llama Flores de Abril, aquí en Café Olé. Tengo por aquí a Merche y a Rus, ¿eh? Uh-huh. Merche, que no es Cristina, es Merche.
1: Merche.
0: Rus, te tengo en vilo, te tengo en vilo.
1: Pues sí.
0: Vamos a escuchar la canción de Ismael González para ti.
1: Dale.
0: ¿Quieres que le haga los coros yo?
1: Sí, a lo mejor que no, no lo sé.
0: Le voy a hacer los coros, venga, la escuchamos.
1: Venga.
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0: Cruz, amiga mía, con todo para adelante, que todo va a salir bien.
1: Me pasa que quisiera una canción, lo sé. Lo sé. Bueno, ya está.
2: Y para ti, yo también he llorado hoy, que lo sepas.
1: Vale. Que estamos aquí directos. Ha tirado todo el mundo.
2: Bueno, no pasa nada, que lo sepas, que te quiero mucho y que siempre voy a estar ahí, igual que tú para mí, y que, bueno, que todo pasará, no olvidarás, pero ahí estarás, y estaremos, ¿vale?
1: Vale.
2: ¿Seguiremos bailando?
1: Creo que sí.
2: Vale, amiga. Bueno, vale. Venga, pues esto era... Venga.
1: Gracias.
3: Adiós. Rus. Que ahí está tu amiga Merche para apoyarte siempre y para estar contigo, ¿vale?
1: Sí, sí, sí, lo sé, lo sé. Gracias.
3: Un beso muy grande, todo nuestro cariño.
1: Un abrazo. Chao.
3: Y con la historia tan bonita y el momento tan emotivo que teníamos aquí, Café Olé. Y a la pobre Merche le hemos cambiado el nombre. Hemos llamado Cristina. Bueno, pues besito grande para Rus, esa canción a medida de la que nunca se va a olvidar. Y el jueves que viene tendremos otra canción a medida, por supuesto. Para ti, si la quieres, en nuestro WhatsApp la puedes pedir, ¿eh?

0: Muchas gracias.
1: Son las 10 y 5 de la mañana. Vamos a por el repaso a las noticias con Toñi Fernández. Muy buenos días.
2: Buenos días. Este calor de julio se extiende casi una semana más. El aviso por altas temperaturas se ceba esta vez con 7 comunidades autónomas, todas del norte otra vez, salvo Extremadura. El aviso vuelve a ser naranja, riesgo importante para el interior de Vizcaya. Mañana en esa misma zona las temperaturas se van a desplomar 10 grados. Ahí va a volver la normalidad de mayo. En el resto del país, pues por zonas. Jueves de resaca entre los rayistas por rozar una Copa Europea. Vuelven como pueden a casa porque no existen vuelos directos desde Madrid y muchos han ido en coche, autobús, hasta la ciudad alemana de Leipzig. Más resaca todavía en el PSOE, que intenta digerir un nuevo caso de corrupción. Este, según el sumario, en torno a una trama que buscaba torpedear investigaciones judiciales que afectaran al gobierno, al PSOE o a su entorno. Justo hoy en Badajoz comienza el juicio por la contratación del hermano de Pedro Sánchez. Los socialistas ven una mano negra detrás de todos estos casos. La oposición lo que ve es corrupción. Y tres españolas aparecen en el ranking de las 100 mujeres más poderosas del mundo que cada año publica la revista Fortune. Son Ana Botín, presidenta del Santander, es la quinta mujer más poderosa del mundo, así de arriba está. Marta Ortega, presidenta del Imperio Inditex, ocupa el lugar número 25. Y la tercera española en la lista es Belén Garijo, la CEO de la farmacéutica Sanofi, con el puesto 59 de 100.
1: Ana Botín, ¿qué puesto me has dicho?
2: Ana Botín es la quinta mujer más poderosa del mundo.
1: La quinta,
2: pero te hablo de te hablo de poder, vamos con riqueza. La mujer española con más dinero es la hermana de Marta Ortega, Silvia Ortega. Otra de las más ricas es Hortensia Herrero, la esposa de Juan Roch, dueño de Mercadona.
1: Tiene sentido, claro.
2: ¿Tú qué prefieres? ¿Dinero o poder?
1: ¿Es posible tener poder sin tener dinero? Ahí te dejo la pregunta.
2: ¿Es posible tener poder sin tener dinero? ¿Sin tener mucho dinero? Yo creo que sí.
1: ¿Tú crees que sí?
2: Yo creo que el dinero puede dar poder, pero el poder a veces no da tanto dinero. Y entonces hay gente que se priva por el poder y gente por el dinero. Yo creo que si hacemos una encuesta entre los que nos están escuchando, que ahora mismo están diciendo me quedo, ganaría el dinero.
1: Gana el dinero porque lo necesitamos, pero cuando tienes el suficiente, quieres o empiezas a querer poder. Claro. Este mazo, esto, ¿eh? Pero
2: este,
1: bueno.
2: Este mazo. Pero a mí el poder no me interesa.
1: Bueno.
2: Pues, ¿cómo este mazo?
1: Tienes el poder informativo.
2: Y el dinero
1: aquí
2: me interesa lo justo para el pan, la sal y dos caprichitos. Vamos, que no soy Marta Ortega.
1: Gracias, Toñi.
2: Adiós.
1: Que tengas buen día. 17 menos 1 en Canarias. 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

Rafael El Bomba y Mentira en tus palabras aquí en Café Olé, aquí en Radio Olé. Voy a poner a una artista que yo no conocía y la verdad que me gusta mucho. Se llama Marina y trae una nueva canción que suena así. ¿Qué importa a la gente? Por cierto, en un par de canciones, la palabra secreta de jueves. Casi, casi tenemos la frase hecha.

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están de Marco Flamenco, No llores más por mí, su canción con Dáviles de Novelda. Se han juntado para hacer esta canción nueva que ya suena aquí en Café Olé, en Radio Olé. Bien, bien, bien, bien, bien, bien. Vamos con la palabra secreta de jueves. Si adivinas la frase completa, mañana puedes llevarte la taza de Café Olé, así que prueba suerte en el WhatsApp 683142277. 683142277. La palabra de hoy, jueves, es calor. Calor. ¡Calor! ¡Uf, qué calor! 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

0: Hay muchas colaboraciones últimamente aquí en Café Olé, ¿eh? Y muchas muy buenas como esta de Raulé y Chambao, que se llama Camarada Errante. 10:46, tú no erres y quédate en Café Olé, ¿eh? La mejor compañía hasta las 12, hasta las 11 en Canarias. Bueno, dicho esto, ¿cuál es la frase secreta de la semana?
1: Buenos días, Radio Olé. La frase es: ¿qué calor hace en España? Buenos días.
0: Ni confirmo ni desmiento. Vamos a ver cuál es la frase secreta de la semana.
1: Alberto Lesao, ponme la canción de Hombre G. Devuélveme, chica, si no todo esto acabará entre polvo, pica.
0: Cada loco con su tema, claro que sí. ¿Cuál es la frase secreta de la semana? A ver que me la cuenten por aquí.
2: Buenos días, Alberto. La frase de la semana es: qué calor hace. Un saludo. A ver si tenemos suerte, ya que con la música de momento no estamos teniendo, que os estoy avasallando. A ver si hay suerte. Venga, un saludo.
0: Suerte, ni confirmo ni desmiento.
3: Buenos días, Alberto. La frase de esta semana es: qué calor hace.
0: Bueno, pues coinciden ahí. Qué calor hace.
4: Ay, Alberto, ¿no me eliges?
0: Que siempre que sí, no te voy a elegir. Yo a ti, Yoli, te elijo siempre.
4: Para la canción, no me eliges para la palabra de la semana. Qué calor tengo.
0: Qué calor tengo. Bueno, pues ni confirmo ni desmiento. Mañana desvelaremos la última palabra y desvelaremos la frase secreta de la semana, por tanto. Y un pipiolo o pipiola se llevará la taza del programa número 1 de la radiodifusión española, de Café Olé. Una taza que no tiene precio.

Esto es Café Olé aquí en Radio Olé. Buenos días a todo el mundo. Gracias por estar ahí. Es un gusto acompañaros desde las 7 hasta las 12 cada día. Hoy hemos vivido un momento muy emocionante con Ismael González, una canción a medida para Rus, que es una chica que perdió a su hermana hace poquito y su amiga Merche ha querido darle una buena sorpresa. Si tú quieres una canción a medida para alguien porque se lo merece o porque lo necesita, entonces pídela en el WhatsApp 683142277. Venga. Ahora Natalia y Maca. Esto es Cuánto Daría.

0: Cada mañana en Café Olé regalamos 300 euros y pasan cosas como estas.
1: A raíz de fallecimiento de su hermana, pues está pasando un momento muy duro, muy de bajón.
0: ¿Cómo crees que va a reaccionar?
1: Llorando. Cuando me oigan, me pensé, lo sabía, la madre que la hizo, lo sabía. Digo,
2: que
1: estamos en directo de Café Olé, Radio Olé.
3: La madre
2: que
3: la
2: está.
1: Que te van a dedicar una canción de
2: mí
1: para ti, ¿vale?
2: Que echas de menos a tu hermana, que todo parece del revés.
1: Bueno, ya está. Que te quiero mucho y que siempre voy a estar ahí.

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7: Son las 11:18. Una canción que nos transmite mucha felicidad, la de Iván Gallego.

Quiero estar a solas, dice Ana Belén. Pues aquí lo tienes un poco complicado, querida, porque somos cientos de miles cada mañana compartiendo la mejor música española. Fíjate que ya está aquí la nueva canción de Raya Real. Se llama Fénix, como el ave.

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0: por la calle abajo, por la calle arriba, paseando con los chunguitos en Café Olé, en Radio Olé. Estoy aquí echando un ojo a los WhatsApp 683-142-277. Pues hay de todo, van llegando por aquí, vais mandando vuestras cositas, notas de voz, me encanta. La frase secreta de la semana, canciones dedicadas, lo que os apetezca.
1: Hola, soy María Ángeles de Badajoz. Ya hablo más veces y más, pero bueno, yo sé que somos mucha gente. A ver, pues la frase de la semana tiene que ser: qué calor hace.
0: ¿Qué calor hace?
1: O qué calor tengo. No puedo decir dos.
0: ¿Qué guapa soy? ¿Qué tipo tengo? Bueno, pues sí que puedes decir dos, perfectamente. Ahí quedan apuntadas. Suerte, mañana desvelaremos.
2: Alberto, buenos días, hijo. A ver si me escucha un audio.
0: Venga, venga, a ver.
2: Está muy fácil la frase de esta semana. Qué calor tengo. A ver si me toca algo. 300... Hola, tacita, Dios mío, acuérdate de mí.
0: qué calor tengo, lo apunto por aquí. Ni confirmo ni desmiento. Mañana jugamos por la taza de Café Olé con la frase secreta de la semana, aunque también jugaremos por los 300 euros con la canción del verano. Eso será de 8 a 9 de la mañana. Si es que lo tengo todo. ¿Qué más?

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Lo dejo todo. Hugo Salazar y ella. Qué bonita es su nueva canción, nos gusta mucho. Y para canciones bonitas, una de Manuel Carrasco antes de irme hoy. Te la pongo. Se llama Uno por Uno. Aquí en Café.

0: Mira, Sergi, uno por uno. Llego yo, que soy uno, me voy y me cambio por ti, que también eres uno.
1: Esto, soy otro.
0: Las cuentas claras, las cuentas fáciles.
1: Uno más uno.
0: Uno por uno. O sea, cambio de uno por uno. Esto es como en el fútbol, que se dice... Sí. Uno por uno, pues.
1: Bueno,
0: pues,
1: había uno que decía uno más uno son siete.
0: Sí, efectivamente.
1: Acuérdate.
0: El bueno del
1: Fran Perea.
0: Sí, ahí está.
1: Sí.
0: Pues nos quedamos contigo.
1: Por favor, que hoy vengo con unas canciones, Alberto.
0: Una más. Pon una por una, ¿eh? Una, no me pongas todas.
1: No, de golpe no.
0: Que tengáis todos un fantástico jueves. Mañana viernes, 300 euros en juego, la taza y mucha música. De 7 a 12. Alberto Lezaun, un gusto. Hasta mañana, adiós.

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1: A raíz de fallecimiento de su hermana, pues está pasando un momento muy duro, muy de bajón.
0: ¿Cómo crees que va a reaccionar?
1: Llorando. Cuando me oigan, lo sabía. 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
1: que te van a dedicar una canción de mí para ti, ¿vale?
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1: Bueno, ya está. 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

Muy buenos días a la fantástica y bonita familia de Radio Les. Son las 12, 11 en Canarias. Bonito tú también, Alberto Lezaun, que dice yo que. Bueno, hoy es el Día Internacional del Juego, así que además de ponerte musiquita, vamos a jugar un poquito juntos, ¿no? Si el corazón no te late rápidamente, si no echa fuego, si se te queda congelado, ¿quiénes son los protagonistas? Venga, dispara. Muy bien, Pastora Soler y Camela. Buenos días.

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5: Y esta es una de las maravillas, de las joyitas de la última obra magistral de nuestro amigo Pitingo. Desde Pitingo y Punto, sonando con fuerza en Radio Le justo ahora, las 12:12.

Y hay una canción que no sé a ti, pero a mí me da un subidón, vamos, que me arregla el día, aunque ya estamos a jueves, ¿eh? Ya en nada fin de semana. Mesa ya tiene una voz increíble y nos ha enamorado con su último tema. Ya nos conocemos.

pasa nada, que sí, que a veces cuando nos enamoramos locamente desarmamos nuestro camino y lo ponemos todo a disposición de esa persona especial, que luego no sale bien, pero no pasa nada, que nos quiten lo bailado, ya está. Hay que, ya sabes, hacer siempre lectura positiva en la vida. Ahí estaba una de las novedades importantísimas en Radio Le con Mesalla.

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No dejemos para más tarde lo que podamos disfrutar ahora. Te lo digo porque llega el Super Olé en el número uno de la lista de Radio Olé. El tema con el que vuelve después de 4 años sin canciones nuevas, José Luis Figuereo Franco, El Barrio. El número uno es para

cómo nos gusta esta canción. Ya sabes que pasado mañana, en Hola Mi Gente, dos nuevos candidatos y tú tienes la opción de decidir quién se coloca la semana que viene, a partir del sábado, en lo más alto de nuestra lista. Bueno, hoy estoy muy contento, estoy feliz y me he levantado con una alegría, bueno, porque sabía que te iba a ver a ti, evidentemente. Antonio Cortés, Tamara y Carlos Torres son los próximos protagonistas. Te quedas conmigo, ¿no?

Ale, que seguimos sumando grados. Madre mía, siguen subiendo las temperaturas. Yo esta noche he descansado fatal, ¿eh? Porque ya estamos viviendo noches auténticamente tropicales. Es la una, son las 12 en Canarias. Besitos y gracias de parte de Sergi Adell, que te acompañó en Radio Le con los mejores. Ahora la flaca.

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Cada día me siento aquí con los míos, por supuesto contigo, es el mayor regalo de la vida y te lo digo siempre y además te lo digo de corazón. La 1:14, ¿te acuerdas de este exitazo de fondo flamenco?

Pues aprovecho para preguntarte qué tal, cómo estás, cómo llevas este jueves, bien, sí. Oye, no sé tú, pero yo ya me he llevado otra alegría porque acabo de ver que he cobrado, ¿eh? Hombre, por favor, uno se pone tan feliz, tan contento, ¿eh? Bueno, también tienes otra opción de llevarte dinerito, ya sabes, en Café Olé con Alberto Lezaun, 300 euros pueden ser tuyos cada mañana. Bueno, Estoy Buscona es el nuevo exitazo de la gran María Peláez que siempre nos quita el sentido en Radio Olé.

¿Quién está buscón hoy? ¿Quién está buscona? ¿Buscando el amor? Sí, claro que sí, que oye, acompañado, la vida es bonita. Pero te digo una cosa, y me dirijo a los que están como yo, solteros en la vida, que con uno mismo, con los amigos, con la familia, con la gente que uno quiere, también sé feliz. No necesitamos tener pareja. Ahí lo dejo. Sara y Mayela.

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Bueno, estaba echando vistazo al mapa del tiempo. Hoy tenemos sol en prácticamente todo el país. Esta tarde podemos tener algunos chubascos, tormentas aisladas en zonas de montaña en el noroeste. En cuanto a las temperaturas, entre 34 y 36 en el interior, aunque en Valle del Guadiana, Guadalquivir y Ebro alcanzaremos los 38 grados.

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Bueno, pues ahí estaban montando la fiesta nuestros amigos de Lérica junto a Daviles de Novelda y Marta Santos, una de las apuestas al éxito, uno de nuestros últimos descubrimientos. Ya sabes que nos conocemos desde hace tantísimos años, que sé lo que necesitas para hacer que seas un poquito más feliz y te lo doy. Por ejemplo, un éxito de Decay.

Te voy a contar una cosa que me molesta soberanamente. La gente que en lugar de escribir en un solo párrafo un texto te bombardea el WhatsApp con 1 millón de mensajes, ¿eh? Ginés González. Una

Son las 2, es la 1 en Canarias, para empezar a repartir besos, cariñitos y amor, que es lo que nos van a pedir a gritos Hugo Salazar y La Llave. Regálame tus besos. Besitos de Sergio Dell.

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No dudaría y estaban Raya Real. Por cierto, el próximo sábado se cumplen 31 años desde que Antonio Flores, el autor de No dudaría, nos dejó y le rendiremos homenaje, cómo no, en Olé mi gente. 2:23, dos éxitos más, seguimos sumando momentos con Niña Pastori y con los Cali.

soy Alberto Lezaun con una sonrisa de oreja a oreja y mucha música. Te espero mañana en Café Olé desde las 7 de la mañana y hasta las 12, siempre menos una en Canarias. Nos lo vamos a pasar genial.

Dos y media de la tarde. Si puedes no salir de casa a esta hora, con el calorín que está cayendo, mucho mejor, ¿eh? No te vaya a dar un golpe de calor, que ya sabes que yo me preocupo por ti. Llega de Marco Flamenco a Radiolet, ¿te suena esto?

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Bueno, pues aquí seguimos. Mientras muchos comen, otros miramos en lo que hay. 2:38 y nos enamora Indara con esta canción que ya es muy nuestra, En cada vida.

Ya sabes que en Radiolé, además de encontrar los grandes éxitos de tu vida y esas canciones que te han marcado y que hacen latir tu corazón, tenemos descubrimientos musicales. Gente que nos deja embelesada, como por ejemplo Alberto Toral y Sheila Jiménez, que debutan, lo hacen en la lista con más éxitos con esta canción, Dueña de tu Vida.

Bueno, pues ahí estaban Alberto Toral y Sheila Jiménez, 2:48 de la tarde. Muchos vais en el coche, los más madrugadores, los que tenéis jornada intensiva, ahora a comer en casa y a echarse una siestecilla, escuchando Radio Le, por supuesto, que Radio Le de fondo siempre va bien. El Arrebato, Por un beso de tu boca, y El Barrio, Junto a Pérez, te preguntan, hola, ¿cómo estás?

La vida, pero nosotros la disfrutamos a tope, Gemma Castaño, por favor, la estrujamos, la exprimimos y vamos, y la disfrutamos. ¿Te gusta la camisilla? Sí. Tú estás también guapa con el chalequito. Besitos, familia, hasta mañana. Sí.

Hola, ¿qué tal? Muy buenas tardes, son las 3, hora menos en Canarias. Muy primaveral está Sergi Adel, él se marcha, pero ya sabes que vuelve mañana a partir de las 12 y desde ahora y hasta las 6, yo te voy a acompañar. Soy Gema Castaño, reparto besos.

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Canciones inolvidables como ese ramito de violetas de manzanita, y seguimos con flores, con esas flores de abril que Moisés Losada quiere regalarte también en este mes de mayo.

las canciones que quiera siempre Moisés Losada aquí a Radio Le. Moisés Losada se marcha y enseguida Estopa y además Adolescentes con los hermanos Gaviño, con Kiko y Sara.

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Mientras tú terminas el postre, por ejemplo, mientras tomas ese café o a lo mejor llegas a casa, yo sigo aquí contigo con toda la música española en Radio Ley, con canciones como esta de Rafael Ruiz, El Bomba, Mentira en tus palabras.

Mira que nos gusta soñar aquí en Radio Len. 15 minutos serán las 4 de la tarde. Nos gusta soñar muchísimo y nos gusta escuchar buena música, toda la música española y sobre todo nuevas canciones como esta que nos trae Marina. ¿Qué importa la gente?

Pues eso digo yo, que importa a la gente. El amor siempre por encima, hay que vivir intensamente, hay que disfrutar, hay que amar, ¿eh? Y que pase lo que Dios quiera. Bueno, que seguimos con Natalia y Maca, además con Dáviles de Novelda y con Ketama.

Estoy aquí preguntándome si tú eres más de flamenco, más de bachata. Yo creo que tú eres de radiolé, ¿no? Eso es importante. De radiolé siempre. Si alguien te pregunta, tú dilo tranquilamente. Yo escucho radiolé a través de la radio, de la aplicación en el móvil, de la tele, del canal que tenemos ahí. 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

Ya son las 4, hora menos en Canarias. Venga, cuéntame, ¿qué has comido hoy? ¿Ya todo bien? Yo, por ejemplo, ensaladilla rusa. Sí, que me gusta mucho. Bueno, preparamos café. Venga, enseguida, con hielo si te apetece, porque hace calor. Muchísimo calor en este mes de mayo. Y pasamos un rato más juntos.

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Las 4 y 17 minutos, a lo mejor el plan perfecto para ti es quedarte en casa tranquilamente tomando algo, a lo mejor es ir al gimnasio, dar una vuelta con tu chico, con tu chica, con los niños, o el plan perfecto es escuchar Radio Lee Siempre a los chicos de CAE.

Saturno, ¿no? Imagínate allí tranquilamente. Venga, que seguimos con ellos, con Lolita y también con Camela y Juan Magán. Camela, que están felices y contentos por esa medalla. Esa medalla de las bellas artes.

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18: Sin duda es uno de nuestros artistas más versátiles. Las 4:38 minutos y llega como el aire Javi Cantero con este tema que es como un reggae.

Fénix que vuelve a volar y que además nos trae las voces de Raya Real. Enseguida Pastora Soler con La Mala Costumbre. Escuchamos a Niño Pastor y a María con Desde la Azotea y además Camarón de la Isla y Raimundo Amador.

Cerquita estamos de las 5 de la tarde y en nuestra web en radiole.com te contamos muchísimas cosas sobre nuestros artistas y también te hablamos de ellos, de Camela, de José Merced, que han recibido ayer esa medalla al mérito en las Bellas Artes. Enhorabuena desde aquí.

¿Qué tal? ¿Cómo estás? Son las 5 horas menos en Canarias. Aquí estoy contigo, yo soy Gema Castaño y por cierto, quiero que sepas que el próximo día 6 de junio tenemos cita en la Algaba con nuestra gala de Radio Ley Artistas como Alicia Fernández.

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Aquí no vamos a llorar, ni muchísimo menos. En la alegría de Radio Les siempre contigo, pero de vez en cuando hay que pedir perdón. Bueno, esto es lo que ocurre en el nuevo tema de Manu Tenorio. Esa es su intención.

0: Manu Tenorio con nueva canción, El culpable fui yo, como te pido perdón. Y enseguida, en los próximos minutos, Guille con La Casa Azul, con Solea Morente, Los Chunguitos y Seguridad Social con Chiquilla.
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siempre nos ha regalado grandes canciones. De hecho, algunas han sido éxitos, como ese Hola, mi amor, tengo que hablar contigo. Vuelve a Radio Le con este tema. Cuéntale. Yo te cuento que son las 5:30 y que me quedo contigo hasta las 6:00.

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Estaba de parranda, ¿eh? 20 minutos y serán las 6 de la tarde. Recordábamos ese éxito de Peret y enseguida nos quedamos con ella, con Mesaya y su último.

0: Vamos a Estopa con los Chichos, cantando un éxito que te va a encantar. Manuel Carrasco con Rafael y Me olvidé de vivir. Y esa isla de Palma a la que nos iríamos todos.
1: Y el del medio de los Chichos.

qué manera más bonita de decir hasta mañana con ese te quiero, con esa canción maravillosa de Antonio Flores, Isla de Palma. Enseguida la fruta fresca de Pitingo. Y sí, no te preocupes, Elena Palomo te acompaña enseguida. Un besazo.

0: Llegamos a las 6 de la tarde, a las 5 en Canarias, y Gemita se nos va de concierto a disfrutar.
1: Me voy, mañana te cuento.
0: Ay, qué envidia. Bueno, aquí nos quedamos también con buena música, ¿eh? Un beso enorme de Elena Palomo. Yo estoy contigo, pues hasta las 9 de la noche, 8 en Canarias. ¿Te quedas?

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20: Ya sabes que María del Monte nos ha regalado una nueva sevillana, Agüita del Manantial.

de esta dulzura de Chiquetete nos vamos a la cierta osadía de María Pelae, que nos sugiere, pues precisamente además con estos calores, no me extraña, que te pongas guapo, guapa, que te mires al espejo y digas, mira a esta persona qué guapa es, salgas a la calle y de paso que te lo digan los demás. Ya sabes, estoy buscona.

ella se compromete y al mismo tiempo nos dice, nada, tú sal a ligar, claro que sí. ¿Tú qué puedes? María Pelae. Nos vamos ahora con Decay Rebujitos y luego, pues, con la húngara.

Yo lo que quiero es que Radio Olé te esté dando energía, te esté dando ilusión, alegría para enfrentar un nuevo día. Si es así, pues me alegro mucho. Eso es lo que hacemos cada mañana en Café Olé, desde las 7 hasta las 12, menos una en Canarias, aquí en Radio Olé. Soy Alberto Lezaun. 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

Son las 6:30, 5:30 en Canarias y le voy a regalar una canción a todas esas personas que con el amor, pues no son muy afortunados. Como ellos, Frederita y Manuel Cortés, guerreros sin fortuna. Pensaba que

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16: Una canción maravillosa de nuestra querida Flaca desde Sevilla, con un sentimiento importantísimo y sobre todo con un mensaje claro. Está dirigida para arropar, dar cariño y sobre todo pues en homenaje a las víctimas del terrible accidente de Adamuz de inicio de año. Esto es Sin Billete de Retorno.

Ya sabes que él ha vuelto. Y ha vuelto con nueva música que te presentamos aquí en exclusiva. Ya sabes de quién te hablo, ¿verdad? De nuestro querido barrio. Toma nota esta canción que, como siempre, hace un derroche de un sentido del humor único, de talento a raudales y, sobre todo, de muchísimo carisma.

No sé a vosotras, pero a mí me parece súper divertida, me encanta y no pierde su esencia ni, vamos, ni un segundo. Escuchabas lo último del barrio. Vámonos ahora con Sin Lache, India Martínez y ese amor por tangos y luego lo que te decía, una de la húngara.

Ay, nuestra musa, nuestra húngara. Oye, toma nota de nuestras redes sociales si no nos sigues todavía. facebook.com/radiolee. Estamos también en x.com e instagram.com/radiolee-oficial. Y también tenemos un canal en YouTube, Radiolee Online. Compartimos un montón de cosas contigo, información, novedades y también cosas graciosas. No me digas que no, ya sabes. Nos vamos hasta las 7 de la tarde, 6 en Canarias.

Ya son las 7 de la tarde, las 6 en Canarias. Buenísimas tardes. Yo, ya sabes, soy Elena Palomo. Estoy contigo hasta las 9 de la noche, las 8 en Canarias. Y también con él, con Ginés González. Modo avión.

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0: Pues si te preguntas qué tiene Cádiz, yo te diría que no tiene Cádiz, la verdad. Porque entre esas playas inmensas, maravillosas, esa luz única y esa agüita clara del mar, pues eso, que no nos sobran motivos para ir una y mil veces con Niña Pastori. Y hablando de agüita clara, la que te traen Lérica, Marta Santos y Daviles de Novelda.
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Ay, ay, ay, que nos dan de todo, nos dan flamenquito bueno, rumbita, sonidos urbanos y su talento, sobre todo, Lérica, Marta Santos y Daviles de Novelda. Vámonos con una versión de Luz maravillosa de Los Relío, de ese No me importa nada, y luego No dejo de pensar en ti de Los Cali.

Ya son las 7:30, 6:30 en Canarias. Ojalá nunca te encuentres en una relación en la que los obstáculos se vean como una auténtica pared. Alfredo Tejada, la pared. Ay.

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¿Qué recuerdos más bonitos me trae ese oro y plata de Abigail? Y esto también me trae recuerdos buenos, porque las canciones que versionan son maravillosas. Raya Real, No Dudaría Mix.

Qué grandes son Raya Real, ¿eh? Han juntado tres auténticos signos de la música que a mí me encantan en este No Dudaría Mix. Vamos a pasar 19 días y 500 noches. ¿Con quién va a ser? Con ella, con nuestra María Jiménez. Y luego bailamos un poquito con Andy Lucas.

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Llegamos a las 8 de la tarde, a las 7 en Canarias. Madre mía, estoy mirando la tarde. Está la tarde de verano auténtico, ¿eh? Espero que la estés disfrutando muchísimo. Conéctate a la alegría de vivir aquí en Radio Lea.

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0: Cuando un amor es tan poderoso y tan de verdad, uno siempre dice eso de, mira, si yo volviera a nacer mañana o si tuviera 1000 vidas, siempre me quedaría con esta persona en todas y cada una de ellas. Indara, en cada vida.
1: Y

¿Y dónde vas a escuchar, tú si no, una canción tan buena como esa Acuérdate de Te Quiero de los Rumba 3? Y ojo a esto que viene por aquí, una canción súper importante en los tiempos que corren. Porque uno en una relación tiene que ser principalmente muy feliz y sentirse muy querido. Alberto Toral y Sheila Jiménez, Dueña de tu Vida.

Pues ya sabes, lo que dice claramente esta canción, si duele no es amor, ¿eh? El amor tiene que ser bello, bonito. Alberto Toral y Sheila Jiménez. Y llega el tren de los sueños con ese Caminaré contigo en versión 2026.

A mí no me importaría que me regalara Moisés Losada unas flores de abril y lo que él quiera, la verdad. Esto es lo nuevo de Moisés Losada, novedad aquí en Radio Le. Llegan Nuria Fergó y Manu Tenorio de la manita con su Quiéreme y luego José el Francés con Fuera de mí.

Bueno, bueno, pues nos vamos acercando a las 9 de la noche, a las 8 en Canarias. Ya sabes, te digo adiós con toda mi tristeza, pero oye, te dejo en la mejor compañía. Viene ahora mismo por aquí mi compañera Esther Morales y ha preparado un montón de buena música para estar contigo hasta medianoche. Yo te aconsejo que te relajes, que desconectes un poco de todo el ruido del día, subas el volumen de la música que te alegra y te prepares a disfrutar. Un beso gigante de Elena Palomo. Mañana contigo a las 6:05 en Canarias. Mua.

Hola, ¿qué tal? ¿Cómo estás? Son las 9 en punto de la noche, las 8 para ti en Canarias. Un beso enorme para Elena Palomo y otro también para ti. Soy Esther Morales y me quedo contigo. Amor.

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9:18 minutos y sencillamente llega un día en el que por fin te plantas y te das cuenta de quién debe opinar en tu vida y hasta qué punto y quién no. ¿Qué importa a la gente? Así se llama lo último para nuestra amiga Marina. Ella ya ha llegado a ese día.

Así deberían ser siempre las relaciones, ¿no? Pensamientos de terceras personas que no influyen ante unos sentimientos firmes. Era Marina, nuestra jerezana favorita. Y ahora, después de escuchar ¿Qué importa a la gente?, invitamos al estudio a Los Rebujitos con un tema que te encanta y a El Barrio.

Qué buena canción que acaba de sonar en Radio Olé. Y mira, mira, que ahora viene otra. Eso sí, déjame decirte que mañana nos vemos en Café Olé. Soy Alberto Lezaun, es un gusto. Madrugamos juntos desde las 7, casi nada. No me falles.

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Y ya sabes que aquí en la radio, en Radio Lele, cantamos a esas cosas del día a día, pero que son realmente importantes a la familia y también a los amigos. Por ejemplo, a esos que han estado para ti siempre, en las duras y en las maduras, los que son tus camaradas errantes. Llegan Raúl y Chambao.

0: Esto era desde Cádiz, el plan perfecto que nos proponen nuestros Decay. Y ahora vamos a por mucho más, porque ya sabes que la música es un no parar, una locura y todo pensado por y para tu disfrute. Así que vamos a ello. Escuchamos a Tu Otra Bonita con un tema de Ray Heredia. Alegría de Vivir. También a David Barrul con Lucía.
1: Esto es para todos los que saben que a vivir se aprende viviendo, que la vida es dedicarse a vivir.

Para todos los que os estáis preguntando qué es lo que tenemos hoy en Radiolé para vosotros, en radiolé.com, bueno, pues os hablamos, por ejemplo, del 40 aniversario más uno de los chicos de La Década Prodigiosa, que inician gira. Estarán además con nosotros el jueves en Dos Hermanas.

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Y seguro que tú tienes ganas de disfrutar de un poquito de buen reggae sonido, característico, por otra parte, de nuestro Javi Cantero. Tenemos que dejarnos llevar por su música, ser así como el aire.

Y aparecen con un flow tremendo nuestros amigos de Raya Real. Vienen con una de las canciones de la serie, precisamente, La Reina del Flow, Fénix.

Y es que de eso se trata, ¿no? De que lo que transitamos, lo que nos ocurre en el caminar, nos haga aún más fuertes. Vayamos evolucionando. Era Fénix, una canción que nos empodera a todos, con nuestros amigos de Raya Real. Y ahora, La Chispa, con

0: Tita de Llorar. También escuchamos a Camela.
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0: de la mañana.
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Y atención, porque aterriza por Radiolén nuestra Cenicienta. Sí, que se va dejando los zapatos nuestra Alicia Fernández. No sabemos si en la próxima gala los perderá o no, pero aquí estaremos para contártelo todo. Esto es Eso que tú me das.

Que viene asomando por Radio Len en este momento con una canción maravillosa que acaricia los sentidos es nuestro Hugo Salazar, por cierto, que estará con nosotros el jueves en Dos Hermanas. Esto es

Menuda sonrisita tonta se te ha quedado en la cara, ¿eh? Sonrisa de disfrute, por otra parte. Bueno, pues así debe ser. Era ella con nuestro Hugo Salazar. Y ahora, un besazo enorme a todos los que comienzan a trabajar, a todos también los que están encargados de cuidarnos en los hospitales. Para vosotros, Andy Lucas y Moy Losada.

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Y no sé en qué andarás en este instante, si estás preparando cositas ya para mañana, que por cierto estamos a nada de que comience el viernes, o en cambio estás ya intentando conciliar el sueño. Sea como sea, gracias un día más por ser mi compañía. Vamos a por Piringo con su versión de fruta fresca.

0: por estar aquí.
1: ¿Y cómo es la cosa, eh? ¿Cómo cambia el cuento cuando por fin nos damos cuenta que una relación no va a ninguna parte? Y es que hacemos demasiado, a veces en nombre del amor lo intentamos una y otra vez, pero bueno, que nadie ve las cosas antes de tiempo. Era Mesalla con Ya nos conocemos, y ahora Jaime Esteve.

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2: Bueno, ya, panes. Joder, las comparsas buenas de Tarifa.

¿Y cómo pasa el tiempo? ¿Cómo él pasa el tiempo cuando uno está disfrutando? Cada vez que estoy por aquí contigo, va que ni me entero prácticamente. Son ya las 11:30 y vamos a disfrutar con él, con Antonio Cortés, porque la vida se va la vida, es esto.

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Y después de algún tiempo en silencio, regresa nuestro amigo El Barrio, nuestro Selu, con Peliculón, un tema que ya sabes que te presentábamos en la semana pasada en exclusiva mundial. Aquí lo vivimos como una auténtica fiesta porque teníamos muchísimas ganas de volver a sentir a nuestro amigo Selu en su estado más puro. Vamos a escucharlo, ¿te parece? Igual ya hasta te la sabes.

Y hasta aquí por ahora. Llega el momento en el que me despido de ti, decirte que como siempre, por mi parte ha sido un placer, todo un lujo estar contigo. Mi nombre es Esther Morales. Nos encontramos de nuevo el próximo sábado a partir de las 2 en punto de la tarde, después de Oli mi gente. Yo me marcho, pero te dejo con muy buenas canciones y deseándote que seas muy feliz. Un beso.

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1: Ni locura ni enfermos mentales. Hay personas que para curarse van de la mano de algún matasano. Medicamento.